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1: Son las 5 con 4 minutos. 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
3: Jazmín Bugarín acaba de asumir el mayor reto de su carrera política: encabezar la organización de su coalición en Nayarit rumbo a 2027. Este miércoles, al entrevistarla en 8NTV, hablamos de sus raíces en la Yesca, del esfuerzo de sus padres campesinos y del camino que la llevó al Congreso local, a la Cámara de Diputados y al Senado. Tiene experiencia política. Ahora deberá demostrar capacidad para conducir un proyecto en el que compitieron otros liderazgos con aspiraciones y respaldo propios. Su primera tarea será construir unidad. Después, convencer también a quienes están fuera de su movimiento. Ahí estará la prueba: escuchar las inconformidades, ofrecer respuestas concretas y construir confianza. Su trayectoria le abre esta oportunidad. La forma de asumirla definirá su alcance. Soy Antonio Tello, director ejecutivo de Alica Medios, y este fue un comentario editorial para NTV Más.
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Los cuadros cuelgan de las paredes como tú los colocaste. Tus sandalias están en su lugar y hasta tu bata de baño está donde la pusiste tú. Lo único que ha cambiado es el espejo. Ahora, cada vez que lo veo, me refleja una figura con unas sombras profundas bajo mis ojos y unas arrugas que empiezan a amenazar mi rostro

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2: Jazmín Bugarín acaba de asumir el mayor reto de su carrera política: encabezar la organización de su coalición en Nayarit rumbo a 2027. Este miércoles, al entrevistarla en 8NTV, hablamos de sus raíces en la Yesca, del esfuerzo de sus padres campesinos y del camino que la llevó al Congreso local, a la Cámara de Diputados y al Senado. Tiene experiencia política. Ahora deberá demostrar capacidad para conducir un proyecto en el que compitieron otros liderazgos con aspiraciones y respaldo propios. Su primera tarea será construir unidad. Después, convencer también a quienes están fuera de su movimiento. Ahí estará la prueba: escuchar las inconformidades, ofrecer respuestas concretas y construir confianza. ¿Su trayectoria le abre esta oportunidad? La forma de asumirla definirá su alcance. Soy Antonio Tello, director ejecutivo de Alica Medios, y este fue un comentario editorial para NTV+.
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1: Son las 8 con 2 minutos.
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1: Son las 9 en punto.
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6: Jazmín Bugarín acaba de asumir el mayor reto de su carrera política, encabezar la organización de su coalición en Nayarit rumbo a 2027. Este miércoles, al entrevistarla en 8NTV, hablamos de sus raíces en la Yesca, del esfuerzo de sus padres campesinos y del camino que la llevó al Congreso local, a la Cámara de Diputados y al Senado. Tiene experiencia política. Ahora deberá demostrar capacidad para conducir un proyecto en el que compitieron otros liderazgos con aspiraciones y respaldo propios. Su primera tarea será construir unidad. Después, convencer también a quienes están fuera de su movimiento. Ahí estará la prueba. Escuchar las inconformidades, ofrecer respuestas concretas y construir confianza. ¿Su trayectoria le abre esta oportunidad? La forma de asumirla definirá su alcance. Soy Antonio Tello, director ejecutivo de Alica Medios, y este fue un comentario editorial para NTV+.
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0: Está cabrón, maestro.
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8: Son las 10 en punto.
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7: Revista del Consumidor Radio. ¿Alguna vez te has preguntado qué contiene la pasta dental que usas todos los días? Si no lo sabes, quédate porque hoy en Revista del Consumidor Radio te enseñamos cómo preparar tu propia pasta dental en casa. Y lo mejor, su preparación te toma solo 30 minutos.
8: ¿Blanco o rojo? ¿Con yema o sin ella? Existen muchos mitos alrededor del huevo. Hoy te contamos la verdad sobre uno de los alimentos más consumidos en México y cómo puedes aprovecharlo mejor en casa. ¡Acompáñanos!
7: Revista del Consumidor.
8: Hoy vamos a preparar una tecnología doméstica, que es una excelente alternativa a los productos industrializados. Pasta dental. Además, es una receta validada por el Laboratorio Nacional de Protección al Consumidor.
7: Antes de comenzar, te compartimos los ingredientes que vamos a necesitar. 3 cucharadas de agua purificada. 2 cucharadas de glicerina pura. 2 cucharadas de lauril éter sulfato de sodio. Media cucharadita de carboximetil celulosa. 1/4 de cucharada de carbonato de calcio. 1/4 de cucharada de mentol. Y 6 gotas de esencia de menta.
8: Ahora, los utensilios que debemos tener a la mano son: una cuchara sopera, una cucharita cafetera, un tazón pequeño de vidrio, un tarro pequeño de plástico con tapa y un batidor de globo. Una vez que tenemos todo listo, vamos al procedimiento.
7: En el recipiente de vidrio, comenzamos vertiendo agua purificada, la glicerina y el mentol. Mezclamos con ayuda del batidor de globo hasta integrar los ingredientes. Sin dejar de mover, agregamos carbonato de calcio y la esencia de menta.
8: Después, incorporamos el lauril éter sulfato de sodio y agitamos suavemente hasta que se disuelva por completo. Poco a poco, añadimos la carboximetilcelulosa lentamente sin dejar de mover, hasta obtener una mezcla homogénea y con una consistencia más sólida.
7: Por último, envasamos la pasta dental en el tarro. Tapamos muy bien y etiquetamos con la fecha de elaboración y de caducidad. En este caso, esta pasta tiene una caducidad de 6 meses y rinde aproximadamente 63 gramos, o bien 50 mililitros.
8: Es importante que tomes en cuenta algunas recomendaciones de uso. Este producto no debe ser utilizado por menores de 6 años. En el caso de niñas y niños mayores de 6 años, puede sustituir el mentol por esencia de cereza. Si tienes sensibilidad dental, recuerda consultar previamente a tu odontóloga u odontólogo. Para conservar mejor el producto, te recomendamos mantener el recipiente bien cerrado, en un lugar fresco y seco y fuera del alcance de niñas y niños. Recuerda que todos los ingredientes que utilizamos en esta tecnología doméstica pueden encontrarse en establecimientos donde vendan productos de cuidado personal, belleza o cosmética, también conocidos como droguerías.
7: Preparar tu propia pasta dental en casa tiene varios beneficios. Requiere pocos ingredientes, son fáciles de conseguir, tiene certeza sobre su origen y además representa un ahorro económico. Incluso esta receta puede ser el inicio de un nuevo emprendimiento.
8: ¡Anímate a preparar tu propia pasta dental! Y etiquétanos en Instagram usando el hashtag Tecnología Doméstica Profeco.
7: También puedes consultar esta tecnología doméstica en nuestro canal de YouTube, Profeco TV.
0: Revista del consumidor.
7: El huevo es tan importante en la alimentación que desde 1996 se conmemora el Día Mundial del Huevo. Se celebra cada segundo viernes de octubre con el objetivo de difundir su valor nutrimental y su papel en una dieta equilibrada.
8: Y no es casualidad. El huevo es un alimento completo, práctico, rendidor y versátil, por lo que se ha convertido en un protagonista en la alimentación de las familias mexicanas.
7: Es una excelente fuente de proteína animal. La clara está compuesta principalmente por albúmina, mientras que la yema aporta grasas saludables, proteína, hierro, azufre y vitaminas A, B, D y E. Aunque contiene colesterol, su consumo moderado forma parte de una alimentación equilibrada.
8: Además, el huevo es una alternativa accesible a la carne o al pescado. Es fácil de masticar y digerir, y combinado con otros alimentos, puede integrarse a distintos planes alimenticios.
7: Su uso no se limita al desayuno. También sirve para espesar salsas, esponjar pasteles y dar ese color dorado tan característico al pan. Incluso fuera de la cocina, el huevo está presente en pastas, productos de belleza y fertilizantes.
8: En 2024, el consumo de huevo en México por habitante alcanzó los 24.4 kilos y representa el 12.6% de la producción pecuaria nacional. Nuestro país es autosuficiente y se ubica en el sexto lugar a nivel mundial.
7: Esta actividad se concentra principalmente en Jalisco, que aporta poco más de 54%, seguido de Puebla, con casi el 15%.
8: Para el consumo existen dos tipos principales de gallinas: las ligeras, que producen huevo blanco, y las semipesadas, productoras de huevo rojo. Es importante aclarar que no hay diferencia en su valor nutrimental. A pesar de todos sus beneficios, alrededor del huevo existen dudas y creencias que se repiten con frecuencia. Por ejemplo, se suele pensar que el huevo eleva el colesterol. Sin embargo, su equilibrio de grasas tiene un efecto protector y en la mayoría de las personas, su consumo no incrementa el colesterol en la sangre.
7: También hay quienes creen que consumir el huevo crudo es mejor. Pero esto no es así. Para aprovechar sus nutrientes y evitar riesgos a la salud, es necesario cocinarlo, ya que crudo puede aumentar la probabilidad de contraer salmonela.
8: Otra duda común es si debe lavarse el huevo antes de guardarlo. El cascarón es poroso y cuenta con una membrana natural llamada cutícula. Al lavarlo y almacenarlo, facilitas la entrada de bacterias. Si el cascarón está sucio, lo mejor es limpiarlo con un paño seco.
7: Y aunque algunas personas prefieren consumir solo la clara, es importante saber que la clara y la yema se complementan. Al desechar una de ellas, se pierden nutrientes esenciales que hacen del huevo un alimento completo.
8: Para un mejor consumo y conservación del huevo, tome en cuenta estas recomendaciones. Evita dejar los huevos o los alimentos que los contengan a temperatura ambiente, ya que el huevo es un alimento muy sensible a los cambios bruscos de temperatura, sobre todo al calor.
7: Revisa siempre el cascarón. Debe estar limpio y sin fisuras. Si están rotos, deséchalos. Así evitarás enfermedades gastrointestinales.
8: Lávate las manos al terminar de manipularlos. Evitarás la contaminación cruzada.
7: No lo consumas crudo. Puedes ponerte en riesgo de adquirir salmonelosis.
8: Ya sea que esté cocido, duro o forme parte de algún platillo, consúmelo pronto.
7: Con información clara, puedes aprovechar mejor sus beneficios y consumirlo de forma segura.
8: No olvides consultar la herramienta ¿Quién es quién en los precios?, ya que te permitirá comparar precios para tomar las mejores decisiones de compra. Entra a qqp.profeco.gov.mx.
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6: Son las 10 con 59 minutos.
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0: Ahí quedamos. Hace un año, claro que sí. Sale pues.
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Son las 12 con 2 minutos. 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

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Es la una con dos minutos. 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

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Son las 2 en punto. 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

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Son las 2:59. 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

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Son las 4 en punto.

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1: Son las 5 con 2 minutos.
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4: Son las 5 con 58 minutos.
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1: Son las 7 con un minuto. 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
1: Son las 8 con un minuto.
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7: Son las 8 con 59 minutos.
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6: Son las 10 en punto.
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16: Jazmín Bugarín acaba de asumir el mayor reto de su carrera política: encabezar la organización de su coalición en Nayarit rumbo a 2027. Este miércoles, al entrevistarla en 8NTV, hablamos de sus raíces en la Yesca, del esfuerzo de sus padres campesinos y del camino que la llevó al Congreso local, a la Cámara de Diputados y al Senado. Tiene experiencia política. Ahora deberá demostrar capacidad para conducir un proyecto en el que compitieron otros liderazgos con aspiraciones y respaldo propios. Su primera tarea será construir unidad. Después, convencer también a quienes están fuera de su movimiento. Ahí estará la prueba: escuchar las inconformidades, ofrecer respuestas concretas y construir confianza. ¿Su trayectoria le abre esta oportunidad? La forma de asumirla definirá su alcance. Soy Antonio Tello, director ejecutivo de Alica Medios, y este fue un comentario editorial para NTV+.
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0: Son las 10 con 59 minutos. 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
1: Son las 12 con un minuto.
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7: Son las 12 con 11 minutos.
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0: envíanos un mensaje. 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
1: Le echaron mano, lo sacaron del viñedo y lo mataron. Ahora díganme, cuando vuelva el dueño del viñedo, ¿qué hará con estos viñadores? Ellos le respondieron: dará muerte terrible a estos desalmados y arrendará el viñedo a otros viñadores que le entreguen los frutos a su tiempo. Entonces Jesús les dijo: ¿no han leído nunca en la Escritura? La piedra que desecharon los constructores es ahora la piedra angular. Esto es obra del Señor y es un prodigio admirable. Por esta razón les digo que les será quitado a ustedes el reino de Dios y se le dará un pueblo que produzca sus frutos.

Muy queridos hermanos, hermanas, como cada domingo reciban un saludo de nuestro obispo, don Engelberto. Él fue a presidir la misa a Aguacatlán, a la parroquia de San Francisco de Asís, hoy en su fiesta. Lo saluda con cariño, como siempre. También saludamos y agradecemos a 8NTV, a Radio de los 40 de Tepic, La Qué Buena de Ruiz, Tuba Estéreo de Tecuala, la patrona de Puerto Vallarta, y se enlazan a esta transmisión de una oración por Nayarit, Antonio Tello, Sentido Común, Nayarit Hoy, Mi Tierra, El Deporte Vive, Gente de Nayarit, y las páginas de Facebook de la diócesis y de Catedral. Esta transmisión es en atención especial a las personas enfermas, a los que ya no pueden salir para venir aquí o a alguna parroquia, a la Santa Misa. Hoy las tres lecturas que escuchamos, el Salmo, abundan en una alegoría que es la viña del Señor. La viña del Señor, comparando al pueblo de Israel, Dios cavó un viñedo, escogió un pueblo, el pueblo de Israel. Pero ese viñedo, plantado para dar frutos buenos, uvas buenas, jugosas, para producir vino bueno, se echó a perder. Y Dios mandó a los profetas, en menor número, los profetas menores, y los mataron. Y Dios mandó otra vez un mayor número de servidores, de criados, dice, los profetas mayores, y los mataron. ¿Sí? Pero luego Dios mandó a su hijo. Y también lo mataron. Por tanto, esa parábola y la primera lectura nos hablan de la viña del Señor, que somos nosotros, el nuevo pueblo de Israel. Y estamos puestos por Dios para dar frutos buenos, uvas buenas, que produzcan un vino bueno. Y ustedes ya saben que desde la perspectiva

0: de la Biblia, el vino hace alusión a la fiesta, a la alegría, a la salud, a la felicidad, a la plenitud. Y eso estamos llamados, el pueblo de Israel y el nuevo pueblo de Israel que somos nosotros, la iglesia, estamos puestos en la viña del Señor para dar frutos buenos que produzcan un vino bueno, agradable al paladar y que cause gozo, alegría, felicidad, plenitud. A eso estamos llamados todos, la viña del Señor. Somos hombres y mujeres bautizados, ungidos, enviados y puestos en el mundo, en la sociedad, en la iglesia, en la familia y en todos los ámbitos para que demos frutos buenos. Uvas, esas uvas así gorditas, jugosas, dulces. Que no seamos uvas agarrosas, amargas, pachichis, que ya no sirven para el vino. Y por tanto, no causan felicidad, plenitud, vida en la comunidad. Y San Pablo viene y nos dice, bueno, ¿y cómo debemos de ser entonces? ¿Qué frutos tenemos que producir la viña del Señor que somos nosotros? Y San Pablo nos dice bellamente, fíjense lo que nos dice. Por lo demás, hermanos, aprecien todo lo que es verdadero y noble. Cuanto hay de justo y puro, todo lo que es amable y honroso, todo lo que sea virtud y merezca elogio. ¿Ya ven cómo debemos de ser? ¿Se les grabó? Ahí les va otra vez. Por lo demás, hermanos, aprecien todo lo que es verdadero y noble. Cuanto hay de justo y puro, todo lo que es amable y honroso, todo lo que sea virtud y merezca elogio. Ese tipo de uvas tenemos que ser. Ese viñedo tenemos que ser. El viñedo de esta iglesia diocesana está llamada a producir frutos buenos. Que causen alegría, gozo, vida, salvación, plenitud en la comunidad, en la familia. A eso estamos llamados todos. Por eso en el Salmo, ¿qué contestamos? Contentos. ¿Qué dijimos en el Salmo? A ver, acuérdense, la viña del Señor es la casa de Israel. Y somos nosotros. El Concilio Vaticano II nos dice que nosotros, la Iglesia de Jesucristo, somos el nuevo pueblo de Israel, la casa del Señor. Y estamos llamados a ser un viñedo con tierra buena, que dé frutos buenos y un vino abundante, de cosecha buena, para que en la comunidad haya felicidad, plenitud. ¿Sí? Estamos en el mes de las misiones, por eso el altar de la Virgen del Rosario, que la celebramos el 7, está con los colores de los 5 continentes que nosotros en la Iglesia Católica hemos definido para interpretar a cada continente. El rojo, que interpreta a América con sus mártires. El amarillo que interpreta a Asia por el color de su gente. El verde que interpreta a África por todo el mundo verde que tiene África, ¿sí? Y el azul a Oceanía, porque tiene mucho mar. ¿Y cuál me faltó? El blanco que representa a Europa, el viejo continente. Y estamos llamados como iglesia a orar, a ayudar y trabajar por la misión. Somos una iglesia misionera. Somos una iglesia que anuncia el Evangelio de Cristo. Somos una iglesia, un viñedo, que produce frutos buenos y que anuncia su razón de ser en el mundo. Los valores del Evangelio, los valores del reino. Y no debemos de perder de vista eso, ¿eh? La Iglesia Católica es una iglesia misionera que debe de preocuparse y trabajar por el anuncio del Evangelio en todas las culturas, en todos los pueblos, en todos los ambientes, en todas las razas. Santa Teresa del Niño Jesús es la patrona, junto con San Francisco Javier. Que este mes todos tomemos conciencia de que somos una iglesia misionera. El tercer domingo, el domingo 18, la ofrenda que demos va a ser para las misiones, porque la iglesia ayuda, reza y trabaja por la misión. No se nos olvide. ¿De acuerdo? Por eso este mes recen el rosario. Y cada misterio, como este rosario que está aquí, cada misterio ofrézcanlo por un continente. Y así todos rezamos, ayudamos y tomamos conciencia de que somos una iglesia misionera, la viña del Señor. Y por último, llévense una pregunta. ¿Somos uvas buenas? ¿Estamos dando frutos? ¿En la familia producimos un vino bueno? ¿En la comunidad producimos alegría, felicidad, plenitud, solidaridad, bien común? ¿Ahí donde trabajamos somos un vino bueno, una uva buena, que da felicidad y plenitud? ¿O somos uvas amargas, agrias, o de esas uvitas así chiquitas que no se desarrollan, que quedan pachichis? ¿Así somos? ¿Qué significa una persona amargosa? ¿Cómo es una persona amargosa? Cuando dicen, ay, ese está amargado, ¿qué significa eso? ¿Cómo es? Negativo, siempre está enojado, todo lo ve mal, todo lo critica, todo está mal. Ya no sabes si saludarlo o no saludarlo. El otro día llegué temprano a misa, a la misa de 7. Y aquí a un ladito está una cochera. Y ahí me metí en la cochera y caminé por la banqueta aquí de las Zacatecas y me metí. Y ya estaba abriendo yo mi puerta cuando pasó una señora que venía a misa. Porque después la vi aquí. Y estaba abriendo yo la puerta y luego le digo, ¡buenos días! Y me contestó, ¿qué tienen de buenos? Amargosa, dije yo. Amaneció amargosa. ¿Sí? quedarse todos preguntando. ¿Soy frutos bueno? ¿En el viñedo del Señor estoy produciendo un vino bueno? ¿Causo alegría, felicidad, plenitud a los que me rodean? ¿Estoy construyendo el reino de Dios con mi vida, con mi testimonio? ¿O todavía soy una uva agria, amarga, agarrosa y pachichi? Preguntémonos todos y pidámosle al Señor que nos ayude. Acudamos a la Virgen del Rosario, a quien estamos celebrando en estos días, a Santa Teresa del Niño Jesús, que interceda por nosotros, a San Francisco Javier y hoy a San Francisco de Asís. Que el Señor pues nos siga ayudando a todos. Pónganse de pie. Decimos juntos: creo en Dios, Padre Todopoderoso, Creador del cielo y de la tierra, de todo lo visible y lo invisible. Creo en un solo Señor Jesucristo, Hijo único de Dios, nacido del Padre antes de todos los siglos, Dios de Dios, luz de luz, Dios verdadero de Dios verdadero, engendrado, no creado, de la misma naturaleza del Padre por quien todo fue hecho, que por nosotros los hombres y por nuestra salvación bajó del cielo y por obra del Espíritu Santo se encarnó de María la Virgen y se hizo hombre. Y por nuestra causa fue crucificado en tiempos de Poncio Pilato, padeció y fue sepultado, y resucitó al tercer día según las Escrituras, y subió al cielo, y está sentado a la derecha del Padre, y de nuevo vendrá con gloria para juzgar a vivos y muertos, y su reino no tendrá fin. Creo en el Espíritu Santo, Señor y Dador de vida, que procede del Padre y del Hijo, que con el Padre y el Hijo recibe una misma adoración y gloria, y que habló por los profetas. Creo en la Iglesia, que es una, santa, católica y apostólica. Confieso que hay un solo bautismo para el perdón de los pecados. Espero la resurrección de los muertos y la vida del mundo futuro. Amén. Elevemos, hermanos, nuestra plegaria al Señor con aquella confianza filial que el Espíritu Santo suscita en nuestros corazones. Digámosle con fe: Padre nuestro, escúchanos.
1: Por la Iglesia, para que todos los bautizados vivamos con la conciencia de que somos hijos adoptivos de Dios por Jesucristo. Oremos.
0: Padre nuestro, escúchanos.
1: Por el Papa y los obispos, presbíteros y diáconos, para que ejerzan fielmente su ministerio. Oremos.
0: Padre nuestro, escúchanos.
1: Por toda la familia humana, para que aprecie las maravillas que Dios ha realizado en el mundo. Oremos.
0: Padre nuestro, escúchanos.
1: Por nuestros gobernantes, para que sean conducidos por la sabiduría y fortaleza divina. Oremos.
0: Padre nuestro, escúchanos. Por los que cumplieron años en esta semana, por los que necesitan que pidamos por su salud y en sus necesidades. La familia Flores Rivera, María Guadalupe y Josefina Sánchez Rubio, Marta y Guadalupe Gutiérrez Ibarra, María del Pilar Ramos Ramírez, Cayetano Ramos Ramírez, Luis Antonio Ángel Frías, Santiago Salinas Rodríguez, César Eloy Castillo García, Ricardo Hernández Moreno, Gabriel Cruz Dueñas, Josefina Alcántara Aguilera, por el bebé Antoni Nicolás, por Manuel Alonso Flores, por Elías Díaz Rodríguez, por la familia Rodríguez Ríos. Roguemos al Señor. También pedimos por los fieles difuntos: Josefina Casillas Quintero, Joseph Albert, María de Jesús Ramírez Rodríguez, María Concepción Vargas López, Plácido González Romero, Francisca Barrutia, José Félix Monroy Martínez, Natalia Núñez Ávila, Pedro del Real Aguilar, Lupita Celis Madrid, Jesús Martínez Martínez, José Félix Monroy Figueroa, María Concepción Hernández Espinosa, Rubén de la Rosa Pacheco, Lilia Hernández García, Melitón Estrada Tapia, Carlos Lara Altamirano, Soraya Sánchez Orozco, Antonio Pérez, Catalina Silva Navarrete, José Ángel Miramontes Cordero, José Luis Saldaña Morales, María Jiménez Gutiérrez, Guadalupe Quesada Reyes, Rosa Guzmán Quesada, Baldomero Alcántar Constantino, Armando Ramírez Virgen, María Loaiza Paredes, Gustavo Godínez Sandoval y todas las benditas ánimas del purgatorio. Que Dios les conceda el eterno descanso. Roguemos al Señor por las parroquias y capellanías que están celebrando hoy a San Francisco de Asís, por toda la orden de menores, frailes menores, los franciscanos, para que Dios los llene de bendiciones, siga habiendo muchas vocaciones en la orden menor de los franciscanos. Roguemos al Señor. Escucha, Señor, bondadosamente nuestras súplicas y concédenos lo que te pedimos con humildad. Por Jesucristo nuestro Señor. Siéntense, cantamos contentos nuestra ofrenda.

fruto de nuestro servicio. Dígnate llevar a cabo en nosotros la santificación que proviene de tu redención. Por Jesucristo nuestro Señor. El Señor esté con ustedes. Levantemos el corazón. Demos gracias al Señor nuestro Dios. En verdad es justo darte gracias, Padre Santo, Dios Todopoderoso y Eterno, porque nos has convocado en tu casa en este día de fiesta, en el domingo. Hoy tu familia reunida en la escucha de tu palabra y en la comunión del pan único y partido, celebra el memorial del Señor resucitado, anhelando el domingo sin ocaso en el que la humanidad entera entrará en tu descanso. Entonces podremos contemplar tu rostro, alabaremos por siempre tu misericordia. Con esta gozosa esperanza, unidos a los ángeles y a los santos, cantamos unánimes el himno de tu gloria.

eso te pedimos, santifiques estos dones con la fuerza de tu Espíritu, que se conviertan en el cuerpo y la sangre de nuestro Señor Jesucristo. La noche de su pasión, cuando iba a morir por nuestros pecados, tomó pan, te dio gracias, lo bendijo, lo partió, se los dio a cada uno de sus discípulos, diciéndoles: tomen, coman todos de él, porque esto es mi cuerpo, que será entregado por ustedes.

Del mismo modo, acabada la cena, tomó este cáliz glorioso en sus santas manos, dándole gracias al Padre, lo bendijo, se lo dio a sus discípulos diciendo: tomen y beban todos de él, porque este es el cáliz de mi sangre, sangre de la alianza nueva y eterna, que será derramada por ustedes y por muchos para el perdón de los pecados. Hagan esto en conmemoración mía.

Así, Padre, al celebrar el memorial de la muerte y resurrección de tu Hijo, te ofrecemos el pan de vida, el cáliz de salvación. Te damos gracias porque nos haces dignos de servirte en tu presencia. Te pedimos que el Espíritu Santo nos haga vivir en comunión a cuantos participamos del cuerpo y la sangre de Cristo. Acuérdate de tu iglesia extendida por toda la tierra y reunida en el domingo, día en que Cristo ha vencido a la muerte y nos ha hecho partícipes de su resurrección. Y con el Papa León, con nuestro obispo Engelberto, con todos los pastores que cuidan de la iglesia, lleva a tu pueblo a buscar la perfección viviendo en la caridad. Recuerda también, Señor, a nuestros difuntos, por quienes te hemos pedido en la Santa Misa, por nuestros familiares difuntos, por Fray Manuel de Jesús y por todos los difuntos, admíteles contemplar la luz de tu rostro. Ten misericordia, Señor, de esta tu iglesia misionera, peregrina de Tepic. Concédenos que con la bienaventurada Madre Nuestra Señora del Rosario, su esposo San José, Santa Teresa de Jesús, San Francisco Javier, San Francisco de Asís y todos los santos, nos reunamos un día en el cielo y cantemos para siempre tus alabanzas.

le decimos al Padre lo que Cristo nos enseñó. Todos juntos. Padre nuestro que estás en el cielo, santificado sea tu nombre. Venga a nosotros tu reino. Hágase tu voluntad en la tierra como en el cielo. Danos hoy nuestro pan de cada día. Perdona nuestras ofensas, como también nosotros perdonamos a los que nos ofenden. No nos dejes caer en tentación y líbranos del mal. Líbranos, Señor, de todos los males. Líbranos de ser una viña que echa a perder las uvas, que no sirve para el vino bueno. Líbranos de ser uvas amargas, agrias. Líbranos, Señor, de ese pecado, de esa tentación, para que caminemos como pueblo de Dios a la segunda venida de Jesús, nuestro Salvador. Tuyo es el reino, tuyo el poder y la gloria por siempre, Señor. Señor Jesucristo, un día le dijiste a los apóstoles: la paz les dejo, mi paz les doy. No tomes en cuenta nuestros pecados. Ve la fe de tu iglesia que vino este domingo y conforme a nuestra fe, a tu palabra, danos la paz y la unidad. Tú que vives y reinas por los siglos de los siglos, que la paz de Cristo esté con todos ustedes. Dense un saludo fraterno de paz.

0: Aquí está Jesús el Señor, el Cordero de Dios que derramó su sangre por nuestros pecados. Dichosos los invitados al banquete del Señor. Al comernos su cuerpo y su sangre, nos guarde a todos para la vida eterna.
1: En la mesa de los cristianos se nos ofrece hoy el cuerpo y la sangre de Cristo. Vayamos alegremente a recibirle para fortalecer nuestra vida.
2: Antes de que se pongan, vete a la mitad.
0: Va a ir el seminarista hasta la mitad para darles la comunión a los que están de la mitad para atrás y acá adelante la madre y su servidor. El cuerpo y la sangre.
3: Sangre.

omnipotente, saciados con este alimento y bebida del cielo, concédenos ser transformados en aquel a quien hemos recibido en este sacramento. Por Jesucristo nuestro Señor. Amén. Saluden a la Virgen del Rosario. Estamos también en su novenario y en el mes de las misiones, el Rosario Misionero. Dios te salve María, llena eres de gracia, el Señor es contigo. Bendita eres entre las mujeres y bendito el fruto de tu vientre Jesús. Nuestra Señora del Santo Rosario, Santa Teresa del Niño Jesús, San Francisco Javier, San Francisco de Asís. En la puerta lateral, a un ladito de donde están ubicados los sanitarios, están unas personas que estamos organizando la Feria de la Salud, este domingo 4 de octubre. Les están tomando el azúcar, quien tenga necesidad de medir su nivel de azúcar, la presión, varios servicios gratuitos. Si alguien quiere, puede pasar ahí. Pueden acercarse, tomar sus signos vitales o asesorarse sobre algún tema de salud. Aprovechen. Jóvenes, ¿no les gustaría ser jóvenes serviciales como estos? Ándenles. Veo que vienen jóvenes a misa. Lo único que ocupan es ponerse una camisa blanca y dejarse formar o asesorar por el seminarista. A ver, asómate, seminarista, para que te vean la cara. Miren, él los ayuda, él les dice cómo, y él los acompaña y los forma cada 8 días aquí. Ándenles, jóvenes, hagan algo bueno en la vida. Servir. El que no vive para servir, ándele pues. El Señor esté con ustedes. La bendición de Dios Todopoderoso, Padre, Hijo y Espíritu Santo, los cuide, los proteja y los acompañe siempre. Habiendo celebrado la Santa Misa, váyanse en paz. Tengan una tarde muy feliz todos.

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18: Jazmín Bugarín acaba de asumir el mayor reto de su carrera política: encabezar la organización de su coalición en Nayarit rumbo a 2027. Este miércoles, al entrevistarla en 8NTV, hablamos de sus raíces en la Yesca, del esfuerzo de sus padres campesinos y del camino que la llevó al Congreso local, a la Cámara de Diputados y al Senado. Tiene experiencia política. Ahora deberá demostrar capacidad para conducir un proyecto en el que compitieron otros liderazgos con aspiraciones y respaldo propios. Su primera tarea será construir unidad. Después, convencer también a quienes están fuera de su movimiento. Ahí estará la prueba: escuchar las inconformidades, ofrecer respuestas concretas y construir confianza. Su trayectoria le abre esta oportunidad. La forma de asumirla definirá su alcance. Soy Antonio Tello, director ejecutivo de Alica Medios, y este fue un comentario editorial para NTV+.
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4: Es la 1:59.
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10: Son las 3 en punto.
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12: Jazmín Bugarín acaba de asumir el mayor reto de su carrera política: encabezar la organización de su coalición en Nayarit rumbo a 2027. Este miércoles, al entrevistarla en 8NTV, hablamos de sus raíces en la Yesca, del esfuerzo de sus padres campesinos y del camino que la llevó al Congreso local, a la Cámara de Diputados y al Senado. Tiene experiencia política. Ahora deberá demostrar capacidad para conducir un proyecto en el que compitieron otros liderazgos con aspiraciones y respaldo propios. Su primera tarea será construir unidad. Después, convencer también a quienes están fuera de su movimiento. Ahí estará la prueba: escuchar las inconformidades, ofrecer respuestas concretas y construir confianza. Su trayectoria le abre esta oportunidad. La forma de asumirla definirá su alcance. Soy Antonio Tello, director ejecutivo de Alica Medios, y este fue un comentario editorial para NTV+.
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2: Jazmín Bugarín acaba de asumir el mayor reto de su carrera política, encabezar la organización de su coalición en Nayarit rumbo a 2027. Este miércoles, al entrevistarla en 8NTV, hablamos de sus raíces en la Yesca, del esfuerzo de sus padres campesinos y del camino que la llevó al Congreso local, a la Cámara de Diputados y al Senado. Tiene experiencia política. Ahora deberá demostrar capacidad para conducir un proyecto en el que compitieron otros liderazgos con aspiraciones y respaldo propios. Su primera tarea será construir unidad. Después, convencer también a quienes están fuera de su movimiento. Ahí estará la prueba: escuchar las inconformidades, ofrecer respuestas concretas y construir confianza. Su trayectoria le abre esta oportunidad. La forma de asumirla definirá su alcance. Soy Antonio Tello, director ejecutivo de Alica Medios, y este fue un comentario editorial para NTV+.
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5: Son las 4 en punto.
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4: Son las 5 en punto.
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